0: que les dé esa confianza, y si lo encuentran, pues ahí quédense, ¿verdad? Pero el negocio de los talleres es ese: vender, generar una necesidad, o sea, hacerte ver a vos, Carlos, mira, fíjate que ahorita que estábamos cambiando el aceite, revisamos la dirección y el terminal de cremallera ya no sirve, ¿verdad? Mira, está flojo, si se te zafa esto, papá, vas a perder la dirección. Entonces ya la decisión, Carlos, al final es tuya si lo cambias. El mecánico solo te está haciendo una sugerencia, ¿ya? La decisión es tuya si lo cambias. Si vos decís, este me está metiendo bar aquí, ¿va? Entonces busca otra opción. Busca otra opción, ya te fuiste con el diagnóstico, ya te hicieron un diagnóstico, no estás obligado a hacerlo. Entonces busca otra opción, y si el otro te dice lo mismo, ah, bueno, entonces aquel no me está dando paja, como decimos. Ajá. Entonces, pero es así, hasta que vos encontrés un lugar donde te sientas cómodo, ¿verdad? No hay más.
1: Excelente. Bueno, Jonathan, hemos finalizado ya Car Rock en esta edición de miércoles 6 de mayo. Gracias por la visita, por toda la asesoría, Jonathan. 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
0: 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Y dice Mónica que la otra visita va a venir porque dice que le des chance de cantar el bucero vacilón.
1: Ah, vaya, sí, claro, con gusto, Mónica. La esperamos aquí.
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1: Ok, perfecto. Bueno, gracias, Jonathan. Nos encontramos dentro de 15 días, aquí mismo en Astral. Venimos nuevamente con Car Rock. Así que gracias y nos despedimos con algo de Tierra Santa. Aquí está Reino de Sueños.

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1: Y amarás al Señor tu Dios con todo tu corazón y con toda tu alma y con toda tu mente y con todas tus fuerzas. Este es el principal mandamiento. Y el segundo es semejante. Amarás a tu prójimo como a ti mismo. No hay otro mandamiento que estos dos. Gracias, Señor, porque mayor que todo es el amor. Y en esta noche con amor te agradecemos por cuidarnos, por rodearnos, por caminar con nosotros de día y de noche, por mi familia, por mis alimentos, por mi trabajo, por mi país hermoso. Gracias porque puedo caminar en paz. Gracias porque tu amor nos rodea. Gracias, Señor, porque aunque yo me olvido de ti, tú no te olvidas de nosotros. Tú amas al Salvador y a su gente. Gracias por nuestro gobierno, por nuestro presidente. Lo bendecimos, Señor. Te es grato que bendigamos a nuestras autoridades. Gracias, Señor, por tu amor, tu paciencia y por permitirnos descansar un nuevo día más. En paz nos acostamos y asimismo dormimos, porque solo tú, Señor, nos haces vivir confiados. Muy buenas noches a todos.

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2: 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El Mundial 2026 ya tiene otro ingrediente que lo hará diferente. La final tendrá por primera vez música en el entretiempo, un show al estilo del Super Bowl, el partido más visto del planeta. La FIFA ha decidido intervenir en un terreno que hasta ahora era sagrado, el entretiempo. Ese espacio de 15 minutos reservado a los equipos cambiará de forma el 19 de julio en el MetLife Stadium, en el área de Nueva York, Nueva Jersey. Además de decidirse el campeón del mundo, habrá escenario, luces y artistas de talla mundial. 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

El Gusto del Mar, cuando ya son las 6:22 aquí en Astral, la estación del rock. Bueno, nos han reportado un múltiple accidente de tránsito registrado sobre carretera de Oro esta tarde frente a Unicentro Altavista. Fuerte accidente, señores, reiterando la información recibida hace un momento. Bien, tenemos también reporte de fuerte carga vehicular en Boulevard Monseñor Romero. Así que tráfico lento en varios

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3: 18 horas, 35 minutos.
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5: Es temporada alta de Maiden, mis amigos. Temporada alta de Maiden, y ya estamos preparando todo para el 22 de mayo. Hotel Real Intercontinental. Ya se está seteando todo para presentar un buen show, un buen homenaje de los 50 años. 50 años de trayectoria de esta poderosísima banda británica. Así que allá nos vamos a ver, señores. Hay reunión de la comunidad astralera, 22 de mayo, Hotel Real Intercontinental. Va a caer viernes, 7 de la noche, como ya sabes, nos reunimos a las 7, a las 8 arranca el musicón en vivo con la banda, con nuestros artistas nacionales, haciendo este gran homenaje de no menos de 3 horas, haciendo un recorrido por la historia discográfica de Maiden. Los grandes éxitos de Maiden estarán ahí, y más de alguna que otra rolita. Miren, el set list no va a estar enfocado a lo que va a tocar Maiden, o sea, la banda original aquí, ¿verdad? El 5 de octubre, no, nada que ver, o sea, es otro set list completamente diferente, es algo, bueno, es más extenso porque también en tiempo, ¿verdad? El homenaje va a durar más de 3 horas, así que Hay un poco más de rolas ahí, pues diferentes, más de alguna obviamente que se va a repetir, porque pues hay canciones que no se pueden dejar de tocar en ningún evento que se llame de Iron Maiden, ¿verdad? Hay rolas que sí, pero pues no va a ser un setlist basado en lo que va a tocar Maiden el 5 de octubre en la gira Run For Your Lives, la banda original acá, ¿verdad? Es otra onda. Nada más es una forma de calentar motores, señores, de prepararnos de cara a ese gran evento, de entrar en la fiebre de Iron Maiden. Este es el año de Maiden aquí en El Salvador y bueno, hay que disfrutarlo, hay que disfrutarlo como se debe, hay que vivirlo, esta fiebre que se está ya pues creando, ya se está generando, ya está aumentando poco a poco y conforme se vaya acercando el concierto de la banda original en octubre, pues obviamente va a ser más fuerte, pero ya se están experimentando algunas cosas. Hay un, recuerden también que hay un documental que se va a exhibir mundialmente mañana, ¿verdad? Y que vamos a tener también la oportunidad de verlo aquí en El Salvador mañana jueves 7 es el estreno mundial y aquí en El Salvador lo va a exhibir Cinemark, así que andate a Cinemark, metete ahí al acceder al website y adquirir tus entradas porque hasta donde tengo entendido ya las fechas se están llenando en Cinemark, la boletería se está yendo también ahí. Recordá que solo son 4 exhibiciones, nada más, jueves, viernes, sábado y domingo. Todas son a las 7 de la noche. Te repito, mañana jueves es el estreno, luego el viernes, sábado y domingo. A las 7 de la noche se va a exhibir este documental que ya toda la comunidad seguidora de Iron Maiden está pendiente de ver este documento audiovisual importante que nos trae de vuelta a la vida estos 50 años de trayectoria, haciendo un recorrido por esta inmensa trayectoria de 5 décadas de Iron Maiden, que también hay que vivir ese documental, hay que tener a la mano esa información tan importante con vamos a tener la oportunidad de ver ahí pues a gente, incluso actores como Javier Bardem dando declaraciones, hablando de este tema de Iron Maiden, Lars Ulrich de Metallica, Chuck D, un rapero que también es parte de la gente que aparece en esta película y pues que también hablan de todo este fenómeno llamado Iron Maiden. Y bueno, así poco a poco, señores, vamos entrando en materia. Recuerden, Cinemark va a exhibir el documental. Así que Cinemark y su sonido envolvente va a tener a disposición a partir de mañana. Pero ya las entradas ya se están yendo en las funciones. Así que mi recomendación es que ingreses al website de Cinemark El Salvador y ahí pues adquieras tus entradas para ver esa movie, el documental de Iron Maiden, Burning Ambition. Y por supuesto, nosotros tenemos concierto el 22 de mayo para seguir calentando motores, señores, con relación a la doncella de hierro. Y hoy traigo boletos para Iron Maiden, el homenaje. Hotel Real Intercontinental, 22 de mayo, así que pendientes, ya voy a regalar entradas. Esto es Be Quick or Be Dead.

0: Una de las grandes canciones del disco Seven Son of a Seven Son, aquí estaba Moonchild, sonando en Astral cuando faltan 8 minutos para las 7. Bueno, si querés tu entrada, este es el momento, marcame 7644-1029. Yo te regalo tu entrada para el concierto del 22 de mayo en el Hotel Real Intercontinental. Recordá que estamos todavía en Semana Buena Onda, Semana Amable, así que no estamos haciendo preguntas ni nada por el estilo, preguntas sobre información de Maiden y cosas históricas y todo eso, no. Eso va a ser más adelante. Para los mega conocedores de Iron Maiden, eso viene las próximas semanas, sí. Ya vamos a entrarle de lleno a las preguntas, pero por el momento no. Estamos así buena onda, estamos bien amables en este momento. Hola, buenas noches. Hola, hola. A ver, aquí tenemos a Evenor.
1: Evenor, hola, ¿qué tal? Buenas noches, Carlitos, un gustazo.
0: ¿Qué tal, Evenor? ¿En qué podemos servirte,
1: viejo? Aquí queriéndome ver si me gano una entrada ahí para ir a ver a Maiden ahí a concierto de aquí de la, ¿cómo se llama? El que van a hacer aquí en el hotel.
0: Ah, ok, perfecto, perfecto. Sí, hombre, y este. ¿Y vos vas a ir al concierto de octubre, al de la banda original?
1: Fíjate que no alcancé a lograr comprar el de ciento y algo. Entonces, ajá, estoy pidiendo a ver si todavía hay, no sé, de los precios que están como en 70 y algo. No sé si voy a alcanzar todavía.
0: Bueno, creo que hay algunas localidades, no sé en qué sectores, pero creo que todavía hay localidades, ¿verdad? Así que tenés chance todavía, Evenor. Así que rebuscate ahí. Pues,
1: sí, si en eso estoy con un amigo, ellos ya lo compraron, unos compañeros. Entonces con ellos quiero ir. Entonces tengo que conseguir mi entrada.
0: Claro, claro, sí, no te lo vayas a perder. Bueno, y el 22 nos vamos a ver en el Hotel Real Intercontinental. Ya te ganaste tu entrada, hombre, así de fácil. Solo decime cuál es tu rola favorita de Maiden.
1: Hay varias. A mí me gusta Revelación del Pieces of Mind. Siempre, okay, me ha gustado la canción.
0: Ah, mira, interesante. Bueno, ahí te dejamos de fondo Revelations. Dame tu nombre completo, Evenor.
1: Perfecto. Mi nombre es Edwin Evenor Pleites Hernández.
0: Edwin Evenor Pleites. Ok. Bueno, vayas a colgar para que te tome tu dubio.
1: Perfecto.

0: Mira, ahí estaba Evenor, el Cheledet. Así, así lo tengo registrado aquí. El Cheledet está ya listo para disfrutar con nosotros en el Hotel Real Intercontinental del concierto homenaje a Iron Maiden. Ahí tenemos la rolita que nos dijo que es su favorita del Peace of Mind, el tema Revelations. Bueno, señores, ¿quién más quiere ir? 7644-1029. A ver si logramos darle su entrada a alguna chica, también oyente de Astral, alguna amiga astralera, porque en la mañana cuesta muchísimo que logre llamarnos alguna señorita, ¿verdad? Es bien difícil, pero a esta hora ya se desocuparon. Hola, buenas noches.
1: Carlito, Miranda, ¿cómo estamos? Buenas noches.
0: ¿Qué tal, amigo?
1: Todo bien. ¿Qué tal?
0: ¿En qué te servimos, brother?
1: Carlito, Miranda, yo quería ver si me regalaban una entradita.
0: Ok. Va, ¿y qué te motiva a ir a este concierto el 22 de mayo?
1: Pues, fíjate que a mí me gusta bastante la banda. Me gusta bastante, bueno, el tema favorito de Maiden es Fear of the Dark. También, honestamente, yo empecé a escuchar la banda hace quizás unos 3 años más o menos. Y pues, porque al principio era como que las portadas de los álbumes me parecían bien así como que pesadotas, pero ya después de ya vas conociendo de la banda, ya vas sabiendo de que no es tan bullón.
0: ¿Te parecían grotescas, viejo?
1: Sí, no grotescas, sino que así como que pesadas.
0: Pesadas. Y eso que no has visto la de Cannibal Corpse.
1: Ah, no, Cannibal Corpse y otra cosa.
0: Mira, y me llama la atención que decís que hace 3 años venís escuchando a Maiden.
1: Sí, más o menos.
0: ¿Y qué edad tenés, viejo?
1: Tengo 25.
0: Ah, 25, sí, está joven todavía. Mira, pero interesante, y hace 3 años, ¿quién te presentó a Maiden o cómo? ¿Algún chero te dijo o cómo fue la onda?
1: De hecho, lo conocí en un bar.
0: Ajá. ¿En un homenaje, en un tributo a Maiden?
1: Fíjate que sí y no. Uh-huh. Porque no era en vivo, sino que solamente estaban poniendo la música en la bocina, ¿verdad?
0: Ajá.
1: Entonces ahí fue cuando empecé a conocer la banda.
0: Ah, ok, perfecto. O sea que 3 años decís, antes de eso no tenías ni la menor idea que existía una banda que se llamaba Iron Maiden.
1: No, sí tenía ideas, sí la conocía, pero no me llamaban la atención por las portadas de los álbumes.
0: Ah, ya te entendí, sí. Ok, o sea que la parte visual es la que te hacía así cierto rechazo, decías, no, a lo mejor esta banda no va a ser muy buena, que digamos.
1: Sí,
0: ok, buenísimo. Vaya, mira, hombre, entonces vas a ir al concierto, viejo, ya tenés tu entrada para el evento Iron Maiden, el homenaje de los 50 años. Dame tu nombre completo.
1: Excelente, gracias, Carlitos. Carlos Ernesto Asensio Villagrán.
0: Carlos Ernesto Asensio.
1: Así es.
0: Ok, vaya, Asensio, no me vayas a colgar para tomar tu DUI. ¿Y cuál? Fear of the Dark, me dijiste que es tu favorita de Maiden.
1: Sí, así es.
0: Ok, bueno, ahí la dejamos de fondo, viejo. No colgues, Carlos, no colgues.
1: Gracias, Carlitos.
0: Ok.

Bien, ahí está el ganador, Carlos Asensio, ganador de entrada también, es un boleto, recuerden amigos que están ganando, es un boleto físico, es un boleto sencillo, o sea, individual, y hay que venir a traerlo aquí a la radio lo más pronto posible. Vaya, ahí está nuestra nueva generación, ¿verdad? 25 años, dice Carlos, 3 años de escuchar a Maiden. Increíble, ¿verdad? Pero hay gente que está conociendo a Maiden. De verdad, parece increíble, pero sí, es cierto. Hay nuevas generaciones, entonces, que también merecen mucho respeto y un trato especial también aquí en Astral, ¿verdad? De nuestros nuevos amigos oyentes. Hay quienes igual se están convirtiendo al rock, algunos ya grandecitos. Por alguna razón están viniendo acá y están escuchando Astral y están enamorándose del rock. Como algunos de nosotros ya hace más años lo hicimos, ¿verdad? Pero hay nuevas generaciones que están viniendo acá al mundo del rock. Y también es gente que hay que respetar. Muchas veces los de la vieja escuela se molestan, ¿verdad? Porque a lo mejor escuchan la misma canción aquí. Pero hay nuevas generaciones. Y acaban de checarlo acá. Carlos Ernesto nos dice, mi canción favorita, Fear of the Dark. Bye. Entonces ya se preguntarán por qué suena tanto Fear of the Dark, ¿verdad? Pero ahí está la respuesta. Bueno, vamos a ver, número 0572. No logró entrar. A ver, 7644-1029. Está medio colapsado ya el teléfono a esta hora.

0: Y eso sin contar con los niños, ¿verdad? Que ahora tenemos también como oyentes muchísimos, muchísimos niños. Pero hay gente grande también que está conociendo el rock ya a cierta altura de su vida, por alguna razón. Como dice Chente Cibrián, es que vos no buscas al rock, dice Chente, sino que el rock te busca y te encuentra. Bien, vamos a la línea en este momento. Hola, buenas noches.
1: Hola, buenas noches.
0: Hola, amiga, ¿cuál es tu nombre?
1: Siria Falguero.
0: ¿Perdón?
1: Siria.
0: Siria.
1: Como el país asiático.
0: S-I-R-A, Siria.
1: Exacto, correcto.
0: Ok, Siria.
1: Solo, mira, Carlitos solo... estaba rogando que la llamada me entrara y me entró de primera.
0: Vaya, mira, qué bueno, excelente. A la primera llamada. Solo, bájale un poquito, sí. Siria, por favor, bájale un poquito de volumen ahí a tu radio, en el carro, no sé dónde okay. estás.
1: En el carro voy, ahorita. Vaya,
0: bájale todo lo que puedas, sin miedo al éxito, ya, bájale ahí
1: ya
0: porque...
1: Ya estoy, ya estoy.
0: Y me vas a escuchar bien aquí por el teléfono, ¿verdad? Ahí, como okay, llamada okay. normal. Así que... Vaya, mira, Siria, estamos regalando entradas para este homenaje a Maiden, como sabrás... Okay. Ya sí, te ganaste sí, sí. ya te ganaste tu entrada así por default, ¿verdad?
1: Perfectísimo.
0: Ya, ¿te parece o no te gusta?
1: Excelente, lo que quería.
0: Vale, pero Siria, mira, aquí siempre conversamos con la audiencia, así que el que llama se somete a que nosotros aquí lo interroguemos, ¿verdad? Y a veces preguntamos okay. hasta cosas que no tenemos que preguntar, pero así somos de metiches, aquí tenemos ese problema psicológico. Entonces, vale, pero comentanos... ¿Cómo llegó a tu vida Maiden? Acabamos de escuchar a un oyente que dice que hace 3 años, tiene 25 años y hace 3 viene escuchando Maiden. En tu fíjate, caso, ¿cuántos años tenés ya de escucharlo?
1: Fíjate, Carlitos, que yo conocí a Iron Maiden desde allá cuando yo tenía 19 años, en la actualidad tengo 40.
0: Ajá.
1: Sin embargo, no me había vuelto tan fanática. De hecho, yo lo conocí por mi ex, que él sí es full fanático. Pero no me dedicaba a escucharlo así tan, a ponerle tanta atención, porque yo soy más del rock en español, entonces soy un poquito mala para el inglés, Carlitos. Pero
0: son más de Héroes del Silencio, de Soda Stereo, cosa por el estilo.
1: Eso, yo soy fan de Bunbury, entonces pero me dediqué quizás de los últimos 5 años para acá a ponerle un poquito más atención y pues aprendiendo un poquito más de ellos. Y me encantan, llegué a la conclusión y dije yo, pero esta canción yo la escuchaba hace 20 años, porque no me gustaba.
0: Sí, mira, pero entiendo, Siria, entiendo que entonces fuiste al concierto de 2016, cuando vinieron.
1: Fíjate que yo no pude ir, tenía a mi hijo pequeño en ese entonces y yo no pude ir.
0: No puede ser.
1: Pero mi expareja sí estuvo ahí, fue una experiencia, yo la viví a través de ellos. Entonces, pero yo no pude asistir y créeme que me he quedado con ese resentimiento que igual que... La persona que te llamó anterior, yo no he logrado comprar entrada todavía, pero ahí andamos viendo a ver si alcanzamos alguna.
0: Siria, sí, mira, porque la vida te está dando una segunda oportunidad, no es posible que la vayas a desaprovechar.
1: Sí, definitivamente.
0: No, es que si no vas, de verdad que no tenés perdón de Dios, Siria.
1: Es que tengo que ir, yo sé. Y yo todavía dije, ¿por qué tirar los boletos tan pronto? ¿Por qué? Dije yo, entonces, pero primero Dios alcanza uno.
0: Sí, ojalá, porque de verdad que urge. Pero bueno, ¿cuál es tu rola favorita de Iron Maiden?
1: Mi favorita es Halloween, This Madness, algo así.
0: Sí.
1: Esa es mi favorita. Como te repito, soy mala para el inglés, pero esa es mi rola favorita.
0: Hallowed be thy name. ¿Y sabes de qué habla esa canción?
1: Sí, ya la he escuchado. Yo busco las traducciones, Carlito. Yo no le voy a mentir a nadie. Yo busco las traducciones,
0: pues sí.
1: Y así me las aprendo. Y sí, yo de todas busco. De todas busco las traducciones.
0: Okay, ¿sabes de qué habla, verdad? De los pensamientos que tiene una persona condenada a morir, condenada a la muerte, ¿verdad?
1: Es correcto, sí.
0: Ajá, de todo lo que le puede pasar, ya te podrás imaginar qué pensamientos podrá tener alguien en esa condición, ¿verdad?
1: Así que por ahí me gusta no solo por su sonido, sino también por el mensaje que transmite. En realidad, eso es una canción que te pone a pensar.
0: Exacto, exacto.
1: Entonces, hasta el momento es mi favorita, como la que recién acaba de sonar, pero Halloween es mi favorita.
0: Bueno, excelente, con eso vamos a cerrar, fíjate, porque ya me tengo que ir. Así que, Siria, ya, dame tu nombre completo.
1: Siria Noemí Martínez Salguero.
0: Noemí Martínez Salguero, así que no colgues, por favor, amiga, okay. y yo te tomo tu DUI. Bueno.
1: Un placer, Carlitos. Tal vez me agregas a la lista negra.
0: Claro, mándame ahí un mensaje, un texto, y me decís, soy Siria, y agrégame la lista negra, y yo te agrego, con mucho gusto.
1: Ok, gracias.
0: Perfecto, quédate en la línea, no colgues. Bueno, 7:07, amigos, tenemos que cerrar ya me voy. Gracias por la sintonía y nos encontramos mañana en el Morning Rock, ¿verdad? Tempranito los espero aquí y seguimos en esta onda, seguimos en la fiebre de Maiden, señores. Seguimos regalando entradas para el homenaje del Hotel Real Intercontinental, y los que no logren ganar, recuerden, puedes comprarla. Smart Ticket tiene los boletos y ahí puedes adquirir tu entrada y agarrar el puesto que más te guste, cerca, lejos, a un lado o al otro. Gracias, soy Carlos. Larga vida al rock. Up the Irons.

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Bienaventurado el varón que no anduvo en consejo de malos, ni estuvo en camino de pecadores, ni en silla de escarnecedores se ha sentado, sino que en la ley de nuestro Dios está su delicia, y en su ley medita de día y de noche. Será como árbol plantado junto a corrientes de aguas, que da su fruto en su tiempo y su hoja no cae, y todo lo que hace prosperará. Gracias, Señor, por tu palabra, fiel y eficaz, alimento a nuestro espíritu. Gracias, Señor, por tu vida en nosotros, por guardarnos, por levantarnos en esta mañana, por darnos vida y salud. Gracias. Gracias, Señor, por todas aquellas cosas que haces y nosotros lo damos por hecho. Es efecto de tu gran amor y tu perfecta voluntad para este país hermoso, El Salvador. Bendita tierra de multiplicación, bendita su frontera, sus valles, sus mares, sus volcanes, sus lagos, sus ríos, sus cantones, sus ciudades. Gracias, Señor, porque has sido bueno con nosotros. Nos has traído paz y seguridad. Gracias, Señor, por la vida de nuestro presidente Nayib Bukele, por su gobierno, por su gestión, por su familia. Lo bendecimos en el nombre de Jesús y te damos todo el honor y toda la gloria a ti, Señor. Jesús es el Señor del Salvador. Muy buenos días a todos.

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12: 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Esto es Morning Rock. La hora 6:12. Buenos días, 6:12 minutos. Vamos a pasar lista, a revisar la lista negra. ¿Cómo anda por acá en esta mañana de jueves 7 de mayo? Vamos aquí con el señor Fernando Cortés. Adelante, Fer.
13: Buenos días, Carlito Miranda. Gusto saludarte. Reporte de tráfico en lo que es carretera Comalapa, sentido de San Salvador, Carlito. Pues todo normal, carga vehicular. No hay percances vehiculares, todo normal. todo lo que lento el avance, Carlito, aprovechando cuando comencemos con el simulacro de la balada del rock, por favor, You and I de Scorpion, 6:02 de la mañana.
12: You and I de Scorpions, ok, perfecto. Excelente anotada. ¿Qué dice Mr. George?
6: Buen día, Carlitos Miranda. Buen día, Morning Rock Blacklist, Radio Astral, Madruga Rockers y, por supuesto, la fraternidad de los jinetes del apocalipsis. Se llegó el jueves, Carlitos, a la altura del debido al triunfo. Tráfico bastante cargado, pero ahí vamos. Todo tranquilo. Un saludo muy especial para mis brothers, mis camaradas, Angel Rock, William, Darby, Adonai, Rocker, Frank, Berserker, Toro, y para vos, Carlitos, como siempre, mil gracias por predicar la palabra del rock and roll a toda tu feligresía. Carlitos, jueves de baladas, no sé si podemos escuchar algo de la vieja escuela, algo de Skid Row, 18 Life, para manejar hacia la capital de Alemania, mi lugar de trabajo. Para todos y todas los hermanos y hermanas que conformamos esta fraternidad, esta hermandad, esta religión, la cual llamamos rock and roll. Y para vos, Carlitos, larga vida, bendiciones para todos. Y recuerden, jinetes, como dije al inicio de la fraternidad, firmes y dignos hasta el fin de los tiempos.
12: Bien, ahí estaba George Santa María. Excelente, mi estimado George. Pendientes, ya vamos a programar un par de baladillas para los que están pidiendo ya baladas. Recordemos que hoy va la balada del rock a partir de las 5 de la tarde. Hoy es jueves, tenemos listo ya el programa para la tarde. Así que esperamos tu sintonía. Iván Arévalo, ¿qué tal, Iván?
14: Hey, Carlitos, ¿cómo estás? Buenas noches a la lista negra. Ya sé que me hiciste acordar.
12: Ah, no, este de anoche. Aquí vamos con la doctora Sandra Sánchez, que ya está activa aquí en la lista negra.
15: Hola, Carlitos, buenos días. Ya con Morning Rock, tal vez haya oportunidad y se pueda escuchar Triste pero Cierto de Metallica. Gracias, Metallica. Que tenga un buen día.
12: Ok, buen día, doctora.
16: Buenos días, Carlitos Miranda, y en sintonía de Astral, la mejor estación del mundo. Un saludo para los jinetes del apocalipsis, Carlitos. Carlitos, jueves de baladas, jueves de golpear corazones, Carlitos. Carlitos, se podrá destinos de los diablos negros. Que vive el amor, Carlitos Miranda. Larga vida al rock.
12: Qué bárbaro, William. 6:15, amigos, 6 de la mañana, 15 minutos. Neto Perdomo, ¿qué tal?
17: Pasó, Carlos, buenos días, ¿cómo estamos? Hey, por favor, are you ready? ¿Estás listo? Nosotros ya estamos listos. Chivos, saludos.
12: Are you ready? ¿De quién? ¿De AC/DC? Ok, Oscar Alvarenga, ¿qué tal?
18: Carlitos, buenos días a todos los de la lista negra. Carlitos, jueves de baladas, si me podés complacer ahí en el simulacro con Pearl Jam, Yellow Lead Better, por favor, Carlitos, saludos. Aquí en Los Chorros, pues va fluido, si sí hay carga vehicular, pero va bastante fluido.
12: Excelente, gracias por el informe, Oscar. Bien, vamos a iniciar, señores, este bloque a las 6:16. 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

0: La música de Nightwish y el tema Wishmaster sonando aquí en Astral cuando son las 6:21. Así suena el metal sinfónico. 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Isra, ¿cómo andás, Isra?
1: Carlitos, buenos días, ¿cómo estamos?
2: Ya, jueves. Jueves de baladas, jueves de amigos. Y con eso te quisiera pedir la canción Alone Again de Dokken, si se puede, claro. Gracias, brother. Saludos a la lista negra. Chao.
0: Saludos, Isra. Incluida, ya te anotamos ahí, Alone Again. Aquí está la diáspora presente siempre con Astral. Tenemos a Miguel desde Pensilvania.
3: Hola, hola, buenos días, Carlitos Miranda. Muy buenos días a toda la audiencia astralera de la Estación del Rock en El Salvador, la Astral. Saludos, Carlitos, en este nuevo día de baladas de rock, en esta mañana de morning rock. Si es posible que ponga la canción de Bonnie James Dio, la canción de Last Light, por favor. Gracias, saludos y larga vida al rock.
0: Ok, Miguel, larga vida al rock. Te buscamos el tema The Last in Line de Ronnie James Dio. ¿Qué dice Mr. Vergara? Fausto.
4: Juan Miranda, gurú del rock, saludito en la lista negra. Jueves de baladas, power ballads de rock. Pero mientras eso llegue, a favor, si te puedes poner Other Side de Ozzy. Saludos.
0: Ozzy Osbourne. Ok, sale, con gusto. Número 6183, buenos días.
5: Hola, buenos días, Carlito, ¿cómo estás? Gran maestro, gran sabio. ¿Será que lo puedo molestar ya que es jueves de baladitas?
0: Moleste, amigo, moleste.
5: Ángel de Radio Viejo, porfa, viejo. Ya que vamos aquí en con todos los poderes, viejo. Aquí porque salte, dándole con todo a la trabazón.
0: Hey, buen viaje, brother, buen viaje. Con cuidado ahí en la carretera, ¿verdad? Ya le vamos a buscar Radio Viejo. Aquí está Metallica. Soundbox Through.

0: La voz de James y la música de Metallica. 6:28 minutos la hora aquí en Astral.
1: Buenos días, Carlitos Miranda. ¿Cómo está, brother? Un gusto saludarte a ti y a todos los miembros de los Jinetes del Apocalipsis. Carlitos, juevesitos de baladas, ¿podrías ponerte, si se puede, por favor, Si Tú No Estás Aquí, de Los Angelillos? Esperando que sí, de antemano muy agradecido. Un gusto saludarte nuevamente, Carlitos. Larga vida, rock, yeah.
0: Larga vida, mi estimado Darwin. AC/DC.

0: Voy a pausa en este momento y regreso revisando la lista negra. Ya vuelvo, son las 6:32.
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5: 6 horas. 36 minutos.
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3: 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Para el Mundial 2026, la FIFA propone borrar los antecedentes disciplinarios de los jugadores que tengan una tarjeta amarilla después de la fase de grupos de 3 partidos, con el fin de que comiencen la fase de eliminación directa desde cero. El formato ampliado del Mundial, ahora con 48 selecciones y la ronda adicional de 16avos de final, provocó que la FIFA proponga este cambio con el fin de mantener a los jugadores en la cancha. 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
5: 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Tenemos el informe de tráfico a esta hora de la mañana cuando son las 6:41. Vamos a checar cómo anda la actividad del tráfico, señoras y señores. Bueno, me están informando sobre la Panamericana. Hay un vehículo con que se subió a los separadores de la vía. Nos están comentando, un camión de carga es que se subió a los separadores en la vía, pero bueno, ya está el viceministerio ahí ordenando la situación y coordinando maniobras para retirar el vehículo, según el reporte recibido hace un momento. Tenemos también informe de tráfico complicado en los alrededores de Hospital Nacional Rosales, la primera calle Poniente, la Roosevelt y estos sectores que rodean el hospital, pues está el tráfico bastante cargado. La 25 Avenida Norte también, tráfico bastante intenso. Boulevard Venezuela, otra arteria con tráfico rojo a esta hora de la mañana. También la Roosevelt, llegando al Salvador del Mundo, ahí está pues fuerte, fuerte el tráfico, complicadito. Así que, mis amigos, paciencia, por favor. 6:42 en el reporte de la reina Maruchan.
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5: 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Bueno, seguimos aquí descubriendo qué dice la lista negra. Vamos a continuar acá con nuestra comunidad. ¿Qué dice mi gente? Aquí está Sonia. ¿Qué tal, Sonia?
10: Buenos días, Carlitos. Hola, saludos. Y aquí ya para el trabajo, con un poquito de tráfico, pero fluido. Y pidiéndote, por favor, si puedes poner Mon Amor, Mon Ami, de Ethereum, ya que escuché que va a haber algo de sinfónico.
5: Claro.
10: Y de Ethereum, pues, porfa.
5: Ok, Sonia, perfecto, con mucho gusto ya te buscamos la música de Ferion.
11: Hola, Carlitos, te quería pedir, porfa, Sweet Dreams de Marilyn Manson, porfa, y Larga Vida al Rock.
5: Larga Vida al Rock, Valerie.
12: Charlie, buenos días, saludos ahí a los rockers. Comentarles, contarles a todos, rockers, ha nacido otra rocker, ha nacido otra rocker, mi hija nació en esta semana. Quería compartir ese momento de felicidad con todos ustedes, rockers. Buenísima onda. Tal vez me puedes poner ahí, Charlie, With Arms Wide Open, de Creed.
5: Claro, con mucho gusto, Carlos. Buenísimo, viejo. Y muchas felicidades por tu nena, brother. Qué bueno, ¿verdad? Ahí un papá feliz. Carlos Rivas. A ver, ya te voy a buscar la música de Creed. Y aquí tenemos a Manu Gutiérrez también. ¿Qué tal, Manu?
13: Buenos días, Capitán Aranda, y buenos días a toda la radio escucha de la 102.9. Tráfico bastante fluido en la autopista Comalapa, en el sentido de San Hermano Lejano. Carlitos, ya que estamos en temporada alta de Maiden, ¿me puedes hacer el favorazo de complacerme con la canción Ace is High? Que tengan un excelente día y larga vida al rock.
5: Larga vida al rock.
14: Muy buenos días, Carlitos Miranda, y saludos a la lista negra. Qué bueno que adelantaron el evento de Metal Sinfónico este año. La verdad es que el año anterior pues, estuvo súper bueno. No sé si me puedes complacer por ahí con otra rola de Nightwish. Tal vez me pones Deep Silent Complete. Esa siempre es del disco Wishmaster, temazo y de los más clásicos. Gracias.
5: Ok, perfecto, brother. Excelente. Ya más adelantito vamos con alguito más ahí de metal sinfónico y con gusto te programo ahí a Nightwish. Bueno, son las 6:45, amigos, seguimos avanzando en esta nueva mañana de jueves.
15: Muy buenos días, Carlitos Miranda, Angel Rock, desde el Central Market con las botas puestas en este jueves romántico. Saludando a toda la banda Madruga Rocker, a los jinetes apocalípticos, algo así como 1900 ayer, The Purple, Black Knight, siempre, por siempre y para siempre, en este jueves, más tarde, golpeando y sangrando corazones, larga vida al astral, yeah.
5: Larga vida, Ángel. Bien, seguimos por acá con Alex. ¿Qué tal, Alex?
16: Carlos, buenos días. Buenos días a todos los amigos de la lista negra. Tal vez podemos programar As Sky de Iron Maiden. Gracias.
5: Ok, sale. Bien. Señores, faltan 14 minutos ya para las 7. A las 5 de la tarde vamos con la balada del rock. Pero siempre me están pidiendo baladas en mañana de jueves, así que vamos con un pequeño simulacro, un pequeñísimo simulacro de la balada del rock. Y vamos a iniciar con algo en español, algo de la hermana República de Guatemala. Aquí está la banda Radio Viejo y el tema Ángel.

Aquí estamos desbloqueando más de algún recuerdo con esta rola de la banda chapina Radio Viejo Ángel. Una de las canciones habituales en las noches de jueves en la balada del rock de la antigua Astral. Los que son de la vieja escuela recordarán este tipo de rolas que programábamos en aquellos antiguos jueves por la noche en la balada del rock.

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1: Bueno, señores, seguimos con más rock centroamericano. Me han pedido otra de las canciones habituales en la balada del rock de aquellos momentos, así que aquí van estos señores de Honduras, ya conocidos. Los Diablos Negros y el tema Destinos.

0: Vaya, un pequeño simulacro de la balada del rock, cerrando aquí con el tema de Docking Alone Again, cuando ya son las 7:03. Y recordá, hoy a las 5 de la tarde espero tu sintonía en la balada del rock, programa oficialmente iniciando a las 5 de la tarde, así que te espero hoy. Bueno, vamos a pausa, regresamos enseguida, en breve estoy de vuelta. Ya volvemos y traemos más musicón aquí en la estación del rock. Y sigo revisando la lista negra cuando vuelva.
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4: 7:05.
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7: Ya es momento de continuar, son las 7:13, 7:13, sigo revisando por acá los mensajes a través de la lista negra. ¿Qué pasó, William?
8: Gracias, Carlito Miranda, por la canción Destino de los Diablos Negros. Estamos golpeando corazones.
7: Mínimo.
8: Y sangrando corazones. ¡Que viva el amor! Las baladitas y la astral. Yeah.
7: Iguana Metal, William. ¿Qué dice René Majin Buu?
9: Hey, ¿cómo vamos, Carlitos Miranda? Feliz jueves, brother. ¿Será que puedes programar, porfa, la canción Blacken de Metallica? Un saludito para vos y para todos los hermanos de la lista negra. Larga vida al rock, viejo. Yeah.
7: Ok, larga vida al rock.
10: Buenos días, Carlos. Buenos días a todos. Por favor, si me puede complacer ahí con Baby Metal. Colaboración con Alex el Terrible, Song Tree, por favor.
7: Ok.
3: Carlos, buenos días a todos los compañeros y amigos de la Lista Negra. Agregame también, ese es mi nuevo número. Soy Stanley, de Protección Civil, Cucatancingo. Aquí vamos, rumbo atrás a los compañeros de Fumigación. Saludos, hace un favor, colocame la canción de Wolf, de Pantera.
7: Ok, sale Pantera.
11: Buen día, Carlitos, buen día a toda la audiencia de Morning Rock. Saludos a la Lista Negra. Excelente bloquecito de baladita, Carlitos. Pedirle de favor que me complazca con algo de La Doncella de Hierro, algo del disco Somewhere in Time, la canción Heaven Can Wait. Gracias, Carlitos. Larga vida al astral, larga vida al rock.
7: Heaven Can Wait. Ok, sale La Doncella. Con mucho gusto, amigo. Bueno, tengo pendiente algo de Maiden también. Y hey, recordándoles que hoy va el documental, hoy se estrena mundialmente el documental Burning Ambition. 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checar pues este material audiovisual con historia de los 50 años de Iron Maiden, que como lo dijo Steve Harris en un momento, es un documental que es sobre nosotros, no es nuestro, dijo, pero es sobre nosotros, ¿verdad? Entonces hay que ver cómo viene, qué es la información que trae, ¿verdad? Sabemos que hay mucha info de los 50 años, imágenes también ahí sobre Edit, muchas cosas interesantes que hay que ver en ese material audiovisual. Así que hoy va el estreno, señores, 7 de la noche en Cinemark, con el sonido envolvente de Cinemark. Hola, Tati Quijano.
12: Hola, Carlito, buenos días. Estoy oyendo que hoy estrenan el documental de Iron Maiden,
7: claro.
12: Burning Ambition. Vamos a ir a agarrar copia ahí, a tomar apuntes para la semana OnlyFans con el profe Anaya, para que no nos ponche tan rápido en esa semana. Bueno, que tengan un lindo día. Saluditos a la Lista Negra. Larga vida al rock.
7: Bien, Tati, definitivamente hay que tomar nota ahí, hay que llevar cuadernito, llevar apuntes, ¿verdad? Porque de ahí van a salir los exámenes finales, señores. La última semana es el tronar y crujir de dientes en la semana OnlyFans de la promoción del homenaje a Maiden en el Real Intercontinental. El concierto va el 22 de mayo, recordalo. Pero bueno, la última semana se pone ahí un poquito complicada con las preguntas que hace el profe Anaya. Y no quiero que me lo vaya a agarrar en curva ahí, porque ya es. Y no, de verdad, que la última semana que salga alguien y le pregunte a Moisés cómo se llama el cantante, ¿verdad? Y se quede así como que no sabe quién es el cantante de Maiden, pues ya, ey. No, o sea, tampoco, ¿verdad? Tampoco. Así que para esos que no saben quién es el cantante de Maiden, en estos días estamos regalando entradas. Todavía esta semana, jueves y mañana viernes, vamos a tener boletos. Estoy esperando al señor Moisés Anaya, así que pendientes, ¿verdad? Cuando viene Moy, vamos a empezar a regalar las entradas. Y en este momento todavía estamos en Semana Benevolente, donde así de fácil regalamos los boletos, sin más ni más. Así, toma tu entrada, fácil, ¿verdad? Para todos aquellos que no saben ni cómo se llama el cantante. Pero en la última semana ahí sí, de verdad, que exigimos que sean fans, hombre, de la banda, que de verdad sepan quién es el cantante, por favor. Hay un documental, señores, hay que informarnos, hay que culturizarnos sobre esta bandota que tiene historia, pero de sobra, señores. Hay mucho que saber de Maiden. Vamos aquí con Aces High.

Hay canciones que son para tocarte el corazón, hay canciones que son para apelar a la nostalgia, hay temas que la banda los hace para encenderte los ánimos, bueno, para diversas cosas, pero hay canciones que son pensadas en la participación del público. Y esta canción es una de ellas, precisamente. Uno de esos temas pensados así. Ey, esto lo vamos a hacer para que la gente se meta de lleno con la banda. Recuerdo muy bien cuando en 2008, en el concierto de Costa Rica, como parte de la gira Somewhere Back in Time, durante esta canción, pues yo no estaba muy enterado de cómo era la onda y me sorprendió, y muchos nos sorprendimos, de ver el montón de gente que ingresa al escenario durante esta canción. Claro, obviamente, luego pues ya te enteras cómo funciona todo el proceso. Y fue una onda ya completamente coordinada y todo es un... la productora o qué sé yo, la banda lanza un concurso en determinado país y bueno, ahí se coordina todo para que determinados fans ganen el derecho de estar en el escenario. Nada más pues unos segundos durante el tema Heaven Can Wait. Y es precisamente, en esta parte. Vamos a adelantar aquí la canción, ya la escuchamos completa, pero es en esta parte donde aparece el montón de gente sobre el escenario, saltando.

0: Y obviamente no sin tocar a los músicos ni nada, solo llegan a hacer lo que tienen que hacer y todo ya está todo fríamente calculado. Se les dice qué es lo que pueden hacer y qué es lo que no. Así que es un recuerdo de una de las imágenes mentales que tengo de ese concierto del año 2008 en el Estadio Saprissa de Costa Rica, durante la interpretación de Heaven Can Wait. Uno de los grandes temas de la historia de Maiden, señores. Estamos en temporada alta de Maiden, 22 de mayo, Hotel Real Intercontinental. Hay homenaje a los 50 años de esta increíble banda británica. Vamos y caballeros, hago una pausa. Comunicate 7644-1029. Envíame tu nota de voz. Ya vuelvo revisando los audios aquí en Astral.
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3: 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Son las
4: 7 horas 33 minutos.
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1: 7:37.
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8: 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Seguimos 8:14 aquí en Astral, la estación del rock. Bueno, sigo revisando por aquí la lista negra. Siempre vamos a seguir interactuando acá con nuestros amigos de la honorable lista negra de Astral. Hey, saludos, William Cabrera. Vamos a ver, aquí tenemos a Oswaldo. ¿Qué dice Oswaldo?
4: Buenos días, buenos días. Estamos escuchando La Astral, la estación del rock. Tremenda señal aquí en Morazán. Complájame con algo en español de Avalanche, Alas de Cristal.
8: En Morazán, perfecto. Ya le vamos a buscar el tema de Alas de Cristal, amigo.
9: Buenos días, Carlitos. Un saludo ahí por a Henry, que nos está visitando desde San Miguel en esta mañana tan calurosa. Pero ahí estamos, ahí una canción ahí, Fear the Dark. Si se puede ahí, Carlitos, Iron Maiden.
8: Ok, ¿qué dice Mr. Fausto?
10: Abatidos y abatidos, el señor Moisés, con la semana dura de OnlyFans. Bueno, nos vemos en el de Maiden, el 22, señor Miranda. Todavía me debe The Other Side de Ozzy, señor.
8: Ok, pendiente, Fausto.
11: Buenos días, Charlie Miranda. Buenos días, Radio Astral. El Toro se reporta desde la ciudad espacial en este Morning Rock, ya en labores, escuchando la mejor emisora. Un saludo para las doctoras del metal, un saludo para Tati Quijano, un saludo para todos los que escuchan la mejor emisora del mundo. Un saludo bien especial para los jinetes del apocalipsis. ¿Sabes, Charlie, que ese grupo fue, pues desde un inicio, somos así bien unidos, culturizándonos siempre en el metal y apoyándonos entre nosotros? En este momento le estamos dando énfasis, Charlie, a lo que es el artista nacional, los que están entre nosotros ahí, ¿verdad? En Guanametal también, todos somos Guanametal. Entonces, Charlie, un saludo bien especial para ellos. Larga vida a los jinetes del apocalipsis.
8: Ok, buenísimo, Toro. Esa es la actitud, esa es la idea, brother, ¿verdad? Que hagan un grupo y que, bueno, se la pasen bien ahí en buena onda, en buena armonía. Esa es la idea. A ver, aquí está Albert Echeverry también.
12: ¿Qué onda, Carlos? Buen día. Mira, puedes poner Dogs of the Navigator.
8: Ok, perfecto. Puedes complacerme con la canción The Prisoner, dice, de Iron Maiden, del The Number of the Beast. Saludos desde Pensilvania, escuchando Astral todos los días, Javier Enríquez. Siri de Landazuri, ¿qué tal?
13: Hola, Carlito, buenos días. Buenos días a toda la audiencia de Radio Astral. Primera canción que voy a pedir, siendo parte de la lista negra.
8: Pídala.
13: Antes de poder programar en lo que voy de camino, algo de Medina Sahara. Todo tiene su fin. Saludos a todos, buen día.
8: Ok, buen día, amiga. Ahí estaba Siri de Landazuri pidiendo su primera canción. Así que, bueno, por ese hecho le vamos a programar aquí el tema. Así rápidamente, amiga. Bueno, 8:18. Siri de Landazuri, la esperamos por acá. Ivonne Mengíbar, no se pierda, Ivonne.

Ellos son Medina Zahara. Todo tiene su fin. Ahí estábamos complaciendo a la amiga oyente Siri de Landazuri. Aquí seguimos con otra banda española, Avalanche, y el tema Alas de Cristal.

0: Alas de Cristal con Avalanche. Frank Rocker, ¿qué tal, Frank?
1: Buen día, Carlito Miranda. Buen día, Morning Rock, en este jueves, casi viernes chiquito. Un saludo para mis hermanos de la lista negra, para Julio, Silvia, para todo en general, para mis hermanos del Apocalipsis, los jinetes del Apocalipsis también, para cada uno de ellos, pues que tengan un feliz día lleno de éxitos personales y laborales. Larga vida, saludos, larga vida al metal siempre.
0: Así es, excelente, Frank. Bueno, 8:27, mis amigos, ya regresamos con más de Morning Rock aquí en la Estación del Rock.
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3: 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Son las
4: 8:27.
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0: The Trooper, en el Día del Soldado Salvadoreño. Felicidades para nuestros soldados. Y aquí estamos ya iniciando este día de promoción con Moisés Anaya. Maiden, señores, se viene el 22 de mayo, homenaje a Maiden.
1: No, y muchas gracias por el servicio, con todas las personas de las Fuerzas Armadas. Si usted tiene un pariente, un hijo, un hermano, un papá que está en las Fuerzas Armadas, pues como son, felicidades. Muchas gracias por su servicio. 7 de mayo, Día del Soldado. Y pues sí, el soundtrack, aprovechando, de Trooper, Iron Maiden. Recuerde, 50 años de Iron Maiden. Este 22 de mayo, Hotel Real Intercontinental. Este es nuestro tributo de astral, de parte, para los grandes de Inglaterra, para Iron Maiden. Son 50 años de carrera, tanto disco, tanta canción, tanto recuerdo. Al menos en mi caso, y estoy seguro que con Carlos Miranda igual, pues toda mi infancia y juventud, pues marcada completamente por Iron Maiden. Ahí estabas, Moisecito. Si algo no pasa, no hay nada más lindo en este planeta Tierra, Carlos Miranda, que saber qué no podés hacer. Yo no puedo clavar la pelota en un aro de básquetbol. No puedo.
0: ¿Más consciente de que no?
1: Sí, me duele, pero no puedo. Y como, por ejemplo, tampoco me puedo barrer como para que traiga la pelota a alguien jugando fútbol. No puedo. Usted me imagino que sí puede, ¿verdad? Todavía le hace. No puedo. Y otra cosa que no puedo ni para salvar mi vida es dibujar. Soy malo, malísimo. Yo sé que no, pero vos sos artista. Pero malísimo para artista de arte plástica, malísimo. Y aún así, Moisecito, ahí lo veías en el colegio, pues en lugar de ver 7x7, ¿no? Todavía no me puedo la del 7, pero sí estaba dibujando las letras de Iron Maiden. Para todos los chiquitos de ahorita que... No, si ahí están las letras, solo el JPG, gado.
0: Sí, pero chulo te salía el Eddie.
1: Pero en nuestra época no, en nuestra época era, ¿verdad? Entonces, tú te sentías parte de Iron Maiden si agarrabas un cuaderno, el de matemáticas, si era posible, ¿verdad? Y dibujabas las letras Iron Maiden con esa iconografía tan linda, tan única, tan especial, y que hasta la fecha la mantienen. Y vos ves esas letras, Iron Maiden, inmediatamente. No, esas las letras, ya dibujar a Eddie, no, ya, no.
0: Otro
1: eso
0: nivel.
1: Eso es ciencia nuclear para mí, no, jamás. Pero aún así, malísimo para el dibujo. Y siempre me ponía a hacer las letras de Iron Maiden. Así de influyente es, creo que en la mayoría de rockeros salvadoreños, es la banda inglesa Iron Maiden. Y este 22 de mayo vamos a celebrar 50 años de carrera de Iron Maiden. Acompáñenos, compre sus entradas en Smart Ticket lo antes posible. Pero ahorita ya comenzamos la regaladera. Carlos Miranda siempre agarra un huacal, una paila para la gente de Oriente. Agarramos así un huacal de entradas y la guardamos y vamos regalando. Ahorita es solo porque usted respire oxígeno, sea humano. Si es alien, no nos llame, por favor. Pero si usted es humano y respire oxígeno, llámenos porque le queremos dar una entradita. Lo más que le vamos a preguntar es cuál es su canción favorita de Iron Maiden. Hasta ahí. Ya si no nos puede decir ni una canción de Iron Maiden, ay, sí, creo que no le vamos a dar la entrada a Carlos Miranda, ¿verdad? Porque tampoco se trata de eso. Pero sí, y la próxima semana avisamos, ya es Only Fans. Van a ser 2 semanas de Only Fans, porque sabemos que la fanaticada está loca, ¿eh?, por información, por datos de Iron Maiden. Y pues sí, da la casualidad que tanto Carlos Miranda como Moisecito, pues sí, ¿verdad?, desperdiciamos muchos años de nuestra vida memorizando unos datos que no sirven para nada más que para ahorita preguntarles cosas dificilísimas de Iron Maiden y que usted se gane su entrada. No se preocupe, son preguntas sencillas, ¿ok? Pero si eso a partir de la próxima semana. Esta semana vamos ahorita, buena onda, semana buena onda, y pues solo por conversar con nosotros un ratito, queremos saber cómo va su jueves. Vamos con la primera persona, ¿te parece, Carlos?
0: Vamos al teléfono 7644-1029. ¿Quién quiere ir al evento Iron Maiden, el homenaje de los 50 años? Hola, buenos días.
2: Buenos días, larga vida.
1: Larga vida, amigo, ¿tu nombre?
2: Jaime Ventura.
1: Jaime, ¿cómo estás? ¿Cómo va tu jueves?
2: Aquí, sudando la camiseta, dándole.
1: Pero está en el Tunco. ¿Por eso está sudando la camiseta, hombre, o qué? ¿Ah?
2: Aquí cerca de Constitución estamos trabajando por acá cerca.
1: Va. No, pues sí. Que dice sudando la camiseta. Yo. Ahí en el Cuco, vea.
0: Calorcito playero.
1: Sí, en el Cuco, vea. Como de aquí llamando para... No, para nada. Amigo, te mandamos un abrazo. Por favor, que tu jueves hazlo productivo y que escuches Astral a todo volumen. A ver, solo para que te demos tu entrada, ¿cuál es tu canción favorita de Iron Maiden?
2: Hay varias, pero Invader Buena.
1: Ay, mira. ¡Ey! Eso me llega. ¡Ey, por favor, nombre completo!
2: Jaime Andrés Ventura Pérez.
0: Jaime Andrés Ventura Pérez. No colgues, amigo, por favor.
2: Bueno, gracias.

0: la próxima semana que le hagamos ya preguntas, ¿verdad? De información de Iron Maiden. Cuando le preguntemos, mire, denos por favor varios nombres de cantantes de Iron Maiden, no nos vaya a decir solo Bruce Dickinson. Porque Bruce Dickinson, a ver, este fue el primer disco de Bruce Dickinson. Pero antes de eso había otro cantante. Y en medio también, de ahí, un conato de que ya Iron Maiden sin Bruce Dickinson también. Ah, pero pues sí, este fue el primer disco de él. La verdad es que eran tan diferentes, el anterior cantante ni siquiera tenía pelo largo. ¿Qué tal eso? Paul Di'Anno ni siquiera tenía pelo largo. Y creo que pasó con mucha gente. No, nos gusta Bruce Dickinson. Porque Bruce Dickinson parecía un vikingo, ¿verdad? Con el pelo largo, ¿verdad? Y cómo se movía y eso. Pero antes de eso, hay historia de Iron Maiden. Sí. Antes de Bruce Dickinson. Pero en este disco, The Number of the Beast, el número de la bestia, viene Bruce Dickinson. Apártense, gato seco. Porque la verdad es que viene y la rompe. Y hasta la fecha, pues sí, es nuestro cantante favorito de Iron Maiden.
1: No, en mi caso sencillo. Particular, fíjate muy que obviamente Dickinson sí es el favorito, el que más discos ha grabado, el que más tiempo ha estado con la banda, el emblema en la voz, todo lo que quieras es Dickinson, sí, lo acepto, pero en mi caso particular, te digo, yo le tengo un respeto a estos otros dos cantantes, a sí. Paul Di'Anno, sí. El que estuvo en los dos primeros dos discos, y a Blaze sí. Bailey, que estuvo en el disco 10 y en el 11. Yo un respeto total para estos. Bueno, a este le tocó bailar con la más fea, a Blaze Bailey, entrar en una etapa.
0: Imagínate, eso, ¿eh?
1: Se le va el mejor cantante y entra otro que con una tesitura de voz distinta y que no lo quería la gente, pues.
0: No, y la, no,
1: no, este no, decía, este no es Dicky, este.
0: Y
1: no
0: grabar, canta. Y grabar todo. ¿Ah?
1: Ajá.
0: ¡Ey!
1: No, y las presentaciones en vivo, muy. ¿Qué le habrá
0: legado,
1: podido?
0: Hay legado de Bailey. Entonces, por favor, pendiente de eso, porque la próxima semana sí lo vamos a quebrar. ¿Ah? Vamos a sacar la regla, el metro, ¿verdad? Y por favor, todos en la esquina, porque le vamos a hacer preguntas de Iron Maiden para ganarse sus entradas. Ahorita no.
1: Ahorita, sí. No, ahorita estamos.
0: Ahorita llámenos, por favor. Denos una llamadita. Buenos
1: somos,
0: días.
1: Ahorita somos buena gente. Solo antes de continuar con la siguiente llamada, Moy, te quiero poner este audio ver, que me mandaron ahora.
0: ¿Qué dice?
1: Porque hoy estrena el documental de Maiden.
0: Exacto.
1: Burning Ambition. Entonces, hoy estrena aquí en El Salvador. Saludos a Quique Artiga, ¿verdad? El culpable de que se va a exhibir aquí en El Salvador el documental de Maiden en Cinemark. Entonces, pero ahora va a las 7 de la noche. Ya mucha gente de nuestra audiencia está ya lista para asistir a la proyección de este audiovisual con mucha información. Pero aquí alguien me decía algo, fíjate, una amiga oyente, oíte esto. Permitime, pero es que... Vale, no me marquen ahorita, por favor, porque vamos a sacar este audio al aire.
2: Hola, Carlito, buenos días. Estoy oyendo que hoy estrenan el documental de Iron Maiden, Burning Ambition.
1: Oíte,
2: Moy. Vamos a ir a agarrar copia ahí, a tomar apuntes para la semana OnlyFans con el profe Anaya, para que no nos ponche tan rápido.
0: Ponchados.
2: Bueno, que tengan un lindo día. Saluditos a la lista negra. Larga vida al rock.
0: Vale. Mire, en guerra avisada. No es, bueno, y hoy día el soldado, no vamos a decir ese. Sí. No, mal día para decir eso. Pero usted ya sabe lo que queremos decir. Que pues sí, ya están avisados. Por favor, todo. Y además, toda esta semana no hemos parado de decir dato tras dato. Para que usted lo anote. Aunque se haga nota mental. Porque sí, porque la próxima semana es OnlyFans. Ya suscríbase, por favor. Vean las fotos de los pies y todo, usted ya sabe, ¿eh? Por favor. Hoy sí, denos una llamadita, queremos que usted nos acompañe. 22 de mayo, 50 años de Iron Maiden.
1: Hola, buenos días.
3: Hola, muy buenos días, Carlitos, bueno, Moisés.
0: Buenos días, amigo, ¿cómo estás? ¿Tu nombre?
3: Eduardo,
0: ¿cómo vas? ¿Cómo está tu jueves?
3: Todo bien, con un rico clima, pero ahí vamos.
0: ¿Soy yo? ¿O se ha desatado la temperatura? ¿Soy yo?
3: Sí, no, está fuerte.
0: Es mi menopausia. ¿Cómo se dice la de hombre? La
1: andropausia.
0: Andropausia, o soy yo.
3: No, sí, se ha azotado.
1: No, vea. Sí, hay más calor, Moy, hay más calor.
0: El verbo azotar, se azota. Yo, el calor se azota, eso. Saludos a toda la gente de San Miguel y de La Unión, porque nosotros nos estamos quejando, pero sabemos que ustedes la están pasando peor. Entonces, un abrazo, los queremos mucho, mucho cariño, pero... ¿Te imaginas estar ahorita?
1: Uy, en San Miguel, Usulután.
0: Sin sombra en Usulután, ahorita, ¿eh?
1: No,
0: ¡qué lindo! ¡Qué lindo! Amigo, por favor, tu canción favorita de Iron Maiden.
3: Tengo varias, pero quizás la que más escucho es Holy Smoke.
0: Mira, ey, me llega. Ey, nombre completo, porque vos vas a estar con nosotros el 22 de mayo para 50 años de Iron Maiden, ¿te parece?
3: Chévere, gracias.
0: Nombre completo.
3: Eduardo Alberto Estrada Osorio.
1: Eduardo Alberto Estrada Osorio, ok. Eduardo, no vayas a colgar, amigo, por favor. Rolita más o menos rebuscadona, fíjate, porque es del No Prayer for the Dying, un disco no muy...
0: No, ese disco, creo que no mucha gente lo volteó a ver,
1: No mucho.
0: Hey,

0: Bueno, amigos, así estamos ahora preparándonos para el concierto 22 de mayo, Hotel Real Intercontinental, entradas en Smart Tickets.
1: Saludos a usted que está en la oficina escuchando de escondidas. Pues sí, es que
0: ahí, tener a Maiden.
1: Quedito. Tener a Maiden a todo volumen. Ya te, y después de esto, lo primero que va a poner Carlos Miranda es Slipknot. Ay,
0: exacto.
1: ¿Te imaginas?
0: No creo que le agrade mucho al jefe.
1: A medio oficina y a secretaria que solo escucha Chayanne a todo volumen. ¡Ay! No nos quiere. Gracias por estar en sintonía. Vamos con la siguiente persona. Buenos días.
2: Buenos días, Moisés, Carlitos.
1: Amigo, tu nombre, ¿cómo estás?
2: Rafael.
1: Rafael, ¿qué onda? ¿Cómo va tu jueves? Contale a la audiencia.
2: Todo bien, ha empezado bien, gracias a Dios, y aquí trabajando. ¿Ah? No, pues sabía que se iban a reír.
1: No, pues sí, es que nosotros escuchamos a la audiencia. Es parte de nuestro trabajo, nos pagan por escuchar a la audiencia. Y nosotros solo escuchamos y aquí nos juzgamos. Aquí no. Pero son casi las 10 de la mañana y usted llamando a una radio para ganar entrada. Eso, yo creo que, o el jefe, usted tiene trabajo mixto, así, ¿verdad? Como híbrido. O usted es el dueño de la empresa.
2: Estoy comprando unas cosas.
1: Ah, es. Jefe, ya vengo, necesitamos ahorita. Me llega, usted de los nuestros. Amigo, por favor, su canción favorita de Iron Maiden es.
2: Pues todas, la mayoría, pero toda la vida, en mi caso, Wasted Years.
1: Uf.
2: Toda la vida.
1: Qué rolota.
2: Toda la vida.
1: Carlos Miranda, confirme. Después de Fear of the Dark, ¿será que Wasted Years es la más pedida?
0: Fíjate que es de las más pedidas, pero creo que después de Fear of the Dark puede estar The Trooper.
1: Trooper.
0: Okay.
1: Ajá. Pero sí, Wasted Years también la piden.
0: Sí, la piden bastante.
1: Como que sí es. Qué sabroso. Nombre completo, amigo, nombre completo.
2: Rafael Enrique Bernal.
0: Ok, Rafael Enrique, no vayas a colgar, por favor.

0: Bueno, señores, así de fácil, estamos regalando hoy las entradas. La próxima semana, por favor, ya esperamos que hayan visto el documental, que se hayan informado, que hayan estudiado Maiden, porque ahorita sí estamos así bien benevolentes.
1: Mira, esa página de Wikipedia, ahorita, por favor, vaya a imprimirla y se la memoriza, porque pues sí, es que ahí están los datos también, ¿verdad? O parte de los datos, usted sabe.
0: Sí, mire, que la próxima semana que Moisés Anaya le diga... ¿Cómo se llama el cantante actual de Iron Maiden? No me vaya a salir, por favor, con que... Permitime. Es que voy manejando. Sí,
1: permitime. Pero ¿saben que nos encanta también? Esas parejitas, los esposos, novios, que van en el vehículo y se apoyan. Y uno va buscando en Google, ¿verdad? Mientras, ¿verdad? Y el otro contesta. Y Moisés, y empiezan a tratar... A esos no les vamos a dar entrada. A esos no, esta vez no les vamos a dar entrada. Entonces, por favor... Pongan a hablar al miembro, al cónyuge que más fanático de Maiden es. No, es que no me gusta manejar y hablar. Oríese a la orilla. Así de sencillo. Hey, por favor, vamos con la siguiente llamada en esta mañana de jueves. Qué sabroso, ya se viene. 50 años de Maiden. 22 de mayo, Hotel Real Intercontinental. Adquiere tus entradas ya en Smart Ticket. Buenos días.
2: Buenos días, Moisés. Buenos días, Carlos.
1: Un abrazo, amigo. ¿Tu nombre?
2: Josué Salguero.
1: Josué, ¿qué ondas? ¿Cómo está tu jueves? Contanos, ¿qué haces? Ya en el Tunco, ya llegaste.
2: Ajá. De regreso para mi casa porque tuve que ir a dejar a mi esposa, pero aquí vamos escuchando la radio con todos los powers.
1: Ah, ¿vas con tu esposo ahorita?
2: No, ya la
1: Dejaste. Qué inteligente. Si no, inmediatamente hubiéramos pedido que nos la pasara, ¿vea?
0: Exacto.
1: Sí, ajá, es porque lo primero que Moisés metido, ¿vea? Y entonces, ¿cómo se llama? Y ella es rockera y te permite que uses 3 días seguidos camiseta de Maiden. ¿Verdad? Porque es que Carlos, mira, ¿qué onda con esa esclavitud que tu señora te dice si te puedes poner esa camisa sí o no?
0: ¿Ah? Ella te autoriza.
1: ¿Sí o no? ¿Qué pasa con esa esclavitud?
0: Hay un nivel de,
1: ¿a dónde está el hombre en el 2026?
0: ¿Dónde está sombría?
1: Que uno tiene que pedir autorización. Andy, ¿cómo es que no puedo ocupar 3 días seguidos mi camisa de Maiden? ¿Explícame? Yo sé que huele a sopilote, yo lo sé. Pero uno feliz, no.
0: ¿Ah? Claro.
1: Mira, y con ese calor de la unión, ¿verdad? ¿Sí? Y vos con tu camiseta negra de Maiden.
0: Una camisa negra.
1: Eso huele, exacto, huele a demonio, ¿verdad? Y no es porque Eddie está, ¿verdad? El number of the beast en la camiseta, sino que huele a demonio. Hey, amigo, tu canción favorita de Maiden es...
2: Power Slave.
1: Mire, pues ya no la va a... Como 5 segundos vamos a poder poner. La canción dura como 3 días.
2: Sí, es la más larga de todas, ¿no?
1: Qué sabroso, qué musicón. A ver, ¿me das permiso de poner a hablar a Moisés viejito? ¿Me das permiso?
0: Dele,
2: claro, Luis, que sí.
1: Vaya, ya no hacen canciones así. Ya no hacen canciones así. ¿Ah? Por eso es que tanto nos gusta Maiden. Por eso es que le celebraremos el próximo 22 de mayo. 50 años de carrera. Y vos vas a estar con nosotros, ¿te parece?
2: Yeah.
1: ¡Au! Nombre completo, amigo.
2: Josué David Salguero Menéndez. Con él.

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1: Es que sí, con esta canción, vos tenías, yo tenía, ¿qué? 10 añitos, 10, 11 añitos. Y yo la ponía a todo volumen y les prometo que da miedo. Les prometo que uno se transporta a una galaxia diferente donde hay, ¿verdad? Pirámide. Sí, qué lindo, ¿verdad? Qué recuerdos. Ese es el disco, creo yo, que la gente más cariño le tiene. Carlos Miranda, tal
0: sí,
1: vez.
0: Sí, el Power Slave.
1: ¿El Power Slave será ese?
0: Sí, la etapa ochentera, ajá. Sí. Sí, pero Power Slave es de los, bueno, al menos de mis favoritos también, de toda la
1: mío
0: vida.
1: Mío también. Vamos con la última entrada de cortesía de esta mañana. Recuerde, ella, los ganadores, vengan a traer su entrada. Es una entrada física, sencilla, individual, astral, siempre buscando ayudarle a su billetera, ¿ok? Las demás entradas, las de los amigotes, cabal, esos amigos con los que su señora se enoja. Pero esas entradas en Smart Ticket lo antes posible. Buenos días.
2: Buenos días.
1: ¿Cómo le va, señor? ¿Su nombre?
2: Por aquí, Amílcar Quintero.
1: Amílcar, ¿usted trabajo híbrido o ahorita el jefe es buena onda?
2: No, hombre, aquí vamos, de camino a Santana a trabajar.
1: ¡Eso!
2: Pues sí, en el musicón ahí.
1: Quedando. ¿Cómo estaba el tráfico? Cuéntele a la audiencia, ¿cuántas dos horas estuvo ahí?
2: No, hombre, aquí voy, estamos aquí por antes de llegar al redondel Claudia Aldar. Está larga la fila.
1: Está larga.
2: Larga.
1: Bueno, mucha pero paciencia.
2: Ahí vamos.
1: Con todo, con no, un abrazo y por favor haga de su jueves. ¿Va para Santana o viene de Santana?
2: No, voy para Santana.
1: Las tortas del centro, Carlos Miranda.
2: ¿Ah? O los panes chucos del centro.
1: Con cebolla extra. Con cebolla. El aceite con el que hacen la cebolla esa. Yo creo que no, pues extraña sí. Procedencia, Carlos Miranda.
2: Pero ese es el sabor.
1: Pero ese es el toque. El chuquillo, la chuquilla. Ese
0: el ingrediente.
1: Es el ingrediente.
0: Secreto.
1: Ese bollón ahí del parque. Si usted nunca ha probado eso, usted.
2: No, me.
1: Ni que me enseñe el DUI, le creo que es salvadoreño. Si usted nunca ha probado esas tortas, es mentira. No, como no, yo sí que. No, mentira. Hasta que pruebe esas tortas. Y sobreviva.
2: Sobre todo que sobreviva.
1: Exacto. Amigo, tu canción favorita de Maiden.
2: Híjole, fíjate que, bueno, son dos mis canciones favoritas.
1: La que no, que Year. Una, solo una.
2: Western Years es la
1: mi
2: favorita.
1: Ya viste, Carlos Miranda. Sí. Ey, a la gente le fascina Western Years. ¿Eh? Y explícame eso. Sí. Es que es diferente.
0: Es buena, buenísima.
1: Es diferente. O sea, si vos haces un análisis de todos los discos. ¿Qué otra se parece a Wesley? Ninguna.
0: Sí, no.
1: Comienza diferente, tiene un riff diferente, no es el típico y la verdad es que Adrian Smith ahí.
2: Es una gran onda.
1: Se roba el show.
2: Esa es la que esperamos el 5 de octubre en el concierto.
1: ¿Te imaginas eso en el Mágico González a todo volumen? ¿Y sabes qué? Lo más seguro es que no la van a tocar. Es que no la van a tocar. Sí.
0: ¿La tocaron el año, en el 2016? Sí, pues era sí. La que cerró el concierto.
1: Pues sí, pero varía, ¿verdad? Cada gira. Ah, ojalá, amigo, tu nombre completo. Nombre completo.
2: Juan Amílcar Quinteros Meléndez.
0: Juan Amílcar Quinteros, no vayas a colgar, por favor, amigo.
2: Gracias.
0: Okay.

0: Bien, hemos cumplido por hoy. Muy...
1: Carlos Miranda, tenemos la mejor audiencia de Salvador.
0: Definitivamente.
1: ¿Sí o no? Tenemos la mejor audiencia. A ver, por favor, vayan a revisar allá. Hay investigación de qué otra radio hace un concierto, al menos al mes, uno. ¿Ah? Y siempre hay 1,000 personas cabeceando, 1,000 personas con t-shirt negra, 1,000 personas disfrutando de esta música que nos mueve como comunidad, ¿ah?, del rock. La estación del rock, Astral, la mejor audiencia del país. Un abrazo a todos, feliz jueves, échele ganas y recuerden, hey, póngase las pilas. ¿Qué es eso de comprarle regalo al día de la madre? ¿Qué es eso, Carlos Miranda? No. ¿Ah?
0: Entradas para men.
1: Entradas para men, 50 años. Ah, por favor. No, mentiras. No. Por favor. No sé cómo le va a hacer, pero compre el regalo de mami y después compra las entradas de Maiden, ¿ok? Un abrazo a todos, feliz jueves. Larga vida al rock.
0: Nos encontramos más tarde. Larga vida al rock. Up Nine Ons.

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7: 10 horas, 13 minutos.
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6: 15 horas, 35 minutos.
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0: par de baladitas de Maiden, señores. Wasting Love y este tema Out of the Shadows. Y el disco A Matter of Life and Death. Así que estábamos escuchando un par de baladitas de esta agrupación británica que va a tener su homenaje aquí en El Salvador por los 50 años, el 22 de mayo en el Hotel Real Intercontinental. Amigos, y aquí estamos listos ya dentro de la balada del rock también para invitarte al concierto y para regalarte tu entrada.
1: Hey, lo bonito de esto es que Iron Maiden no es conocido por sus baladas, pero que tiene, tiene. Es una banda que no se pudo escapar y no se puede escapar de las baladas que ha puesto en diferentes discos. Ya las hemos estado escuchando. Inclusive Paul Di'Anno también tiene un par de baladas.
0: Claro.
1: Sabrositas,
0: claro.
1: Ya las vamos a escuchar, pendientes. Hey familia, ¿cómo están? Feliz tarde de jueves. 22 de mayo es la cita. Hotel Real Intercontinental. 50 años de Iron Maiden. ¿Quién se los iba a decir? Pero sí, hey, 50 años de la Dama de Hierro. La banda británica de las más queridas en el heavy metal, sino es que la más querida. Nos vamos a divertir esa noche, más de 3 horas de un recorrido. Dicen que están intentando la banda tocar una canción por disco, mínimo. Obvio, del Peace of Mind van a tocar más de una. Y del Power Slave van a tocar más de una, por supuesto. Pues sí, pero es un reto eso de intentar tocar una canción de cada disco. Eso está increíble. Y ver un recorrido de 50 años. Un legado musical imposible de imitar. Y usted va a estar con nosotros. Recuerde comprar sus entradas en Smart Ticket. Ya fácil, ¿eh? Digital. SmartTicket.fun. O si la quiere física, porque usted colecciona las entradas. En el tercer nivel de galerías. Ahí está el kiosco de Smart Ticket. Un abrazo a todos. Vamos a un corte y después del corte, vamos con la regalazón, ¿eh? Tenemos esta misión de reclutar fanáticos. Ahorita es semana buena onda. Respire, por favor, respire. Levante los brazos, respire. No le vamos a preguntar nada complicado. Solo por ser humano, no vaya a ser que sea alien usted, ¿ve? Y respirar oxígeno, le vamos a dar su entrada. Y que sea amable con Carlos Miranda. No le vaya a reclamar que no le ha puesto una canción desde hace como 6 meses que se la debe. No, por favor. Vamos a un corte y regresamos. 50 años de Iron Maiden, 22 de mayo.
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4: Bien amigos, ahora sí llegó el momento para la regalazón de entradas para el concierto. Para el evento del próximo 22 de mayo en el Hotel Real Intercontinental, mis amigos, a marcar el 7644-1029. Vamos a ver muy a quién nos encontramos aquí. Ey, las chicas también están invitadas a activar el 7644-1029.
5: Escuchemos, buenas noches.
6: Hello. Hey, ¿cómo estamos? ¿Qué dice la gente por ahí?
4: ¡Au! ¿Cómo le va, dice, señor? Profe?
6: Hey, por aquí andamos, viejazo, por aquí andamos siempre escuchando La Balada del Rock y aprovechando ahorita, pues, que ya se está haciendo ahí la publicidad y la regalazón para el toquín de los 50 años de La Bestia.
5: Yeah.
4: Claro, claro.
5: Yeah, yeah. Mira, pero no dijiste tu nombre. ¿Cuál es tu nombre, profe?
6: Danilo Reyes.
5: Danilo, ¿cómo vas? ¿Todo bien? ¿Cómo estuvo tu jueves?
6: Pues duro en el trabajo, viejo. Es más, ahorita estamos todavía aquí en oficina, en casa, eso, trabajando. Semana de evaluación en las escuelas, pero ni modo, ahí vamos.
5: Me llega. ¿Cómo se llama? Carlos Miranda. ¿Cuándo nos van a dar chance de transmitir desde la casa?
4: ¿Ah? Acostaditos en la cama, sí. Y tranquilos, ve aquí.
5: A ver. Yo en chores, en boxer todo el día. Porque, en chanclas.
6: Con el ventilador a tope, va.
5: Ya nos comunicaron de allá de la Unión, que eso está, pero lindo. Ahora aquí en San Salvador se logró, creo que 31 grados, 32 grados.
4: Uy, uy, uy.
5: Les prometo eso, ya podés freír un par de huevos ahí sin ningún problema. Ese hombre. A ver, amigo, estamos en Semana Buena Onda. Danilo, eso significa que solo te vamos a preguntar, ¿cuál es tu canción favorita de Iron Maiden?
6: Vaya, viejo, fíjate que ahí me la pusiste bien difícil, pero para no complicar las cosas, te voy a decir hasta la que ando tatuada en una pierna, viejo.
5: Ah, vaya. Mira, pero es que no te creemos si no nos mandas la foto ahorita, por
4: favor.
5: Mándala,
4: mándala, Dani.
6: Ya se la mando.
5: No creemos. Ya se la mando. Somos hombres de poca fe. Si no nos mandas la foto de la pierna peluda, ¿verdad? Con el tatuaje de Eddie, ¿verdad? Con la bandera y todo. No te creemos, somos hombres de poca fe.
6: Mira, lo de peludo no te lo puedo prometer, viejo, pero el tatú sí te va.
5: Yeah. Ey, nombre completo, por favor.
6: Danilo Arnoldo Reyes Ramírez.
4: Perfecto, Dani, excelente. Dani es habitual en los conciertos del Real Intercontinental, ¿verdad? Mejor falta Moisés Anaya, pero no.
5: Sí, mejor Danilo, yo no, Reyes. Danilo ahí está.
6: Sí, ahí andamos. Por cierto, no nos llegaste el último concierto ahí, Carlito. Ahí te estuvimos esperando.
4: Sí, hombre, anduve en otra cobertura por ahí.
5: Si te digo dónde pero andaba, ya no escuchas la radio. Entonces mejor ni te voy a decir.
6: No.
5: Eso.
6: No me digas, no.
5: Eso. Así quedemos de amigos, ¿te parece?
6: Sí,
5: mejor va, así. Va, está bueno. Ey, no nos cuelgues.
4: No cuelgue.
6: Ok.

0: Bueno, 5.41, señores. 5.41, ya ganó el primer boleto el profe Dani. Entrada individual, entrada sencilla. Hay que venir a traerla mañana mismo, si es posible, aquí a las instalaciones de la radio.
1: Tenemos la mejor audiencia, Carlos Miranda.
0: Claro,
1: hombre. ¡Qué feeling! Gente tatuada y... Ah.
0: Sí, imagínate, tatuada ya el logo de Trooper, dice, de Maiden.
1: Pues sí.
0: La imagen de Lady Soldado, ¿verdad?
1: ¿Qué tan fanático es usted de Iron Maiden, va? Eso. Yo les dije, yo pasaba... que 10 añitos y yo solo dibujando las letras de Iron Maiden. Y la primera vez que escuché el The Number of the Beast, a mí me dio miedo. Yo no voy a ser el valiente.
0: El mapa de El Salvador miedo. No lo podía dibujar.
1: A mí me dio miedo. Y pues sí, pero es que esto es una leyenda. Y esa leyenda es la que viviremos el próximo 22 de mayo, Hotel Real Intercontinental. 50 años de Iron Maiden. Eso es lo que celebramos. Y por eso que usted tiene que estar con nosotros. Adquiera sus entradas en Smart Ticket. Vamos con la siguiente persona que llama Astral. Buenas noches.
0: Bueno, vamos activando 7644-1029. Vamos a ver, permíteme, Moy, que vamos
1: ya
0: a ver quién logra entrar por acá en este
1: ya
0: momento. Hola, hola, buenas tardes.
2: Buenas tardes.
0: Bueno, aquí está.
1: Amigo,
0: aquí está.
1: ¿Tu nombre?
2: Saludos, Edwin Antonio
1: Edwin.
2: Aguilar.
1: ¿Cómo estás, Edwin? ¿Todo bien?
2: Todo original.
1: Hey, contame, ¿cómo estuvo tu jueves?
2: Estoy escuchando el Astral.
1: Yeah. ¿Cómo estuvo tu jueves? ¿Tranquilo?
2: Tranquilón, siempre ahí trabajando de Uber.
1: Yeah. Hey, gracias por estar siempre en sintonía del 102.9. Muchas gracias por ponerlo. Y sénos sincero, cuando Carlos Miranda pone Maiden a todo volumen, si llevas una señora ahí, te pone caras, la señora, o empieza a rockear a la señora.
0: Te frunce el ceño.
1: Ajá, ¿qué hace?
2: Fíjense que hay unas clientas que tengo que más que todo les gustan los Buki, Camilo Sesto, y hay que ponerles ahí, pues, porque hay que...
1: ¿Vea? Sí, si a Carlos Miranda también, a Moisés Anaya también nos gustan los Buki. Pero me imagino que cuando no hay, entonces, cuando no hay clientes, ahí es que pones el Astral.
2: Ahí pongo el Astral.
1: Yeah, me llega. Ey, estamos en Semana Buena Onda, eso significa que ya te ganaste tu entrada y vas a estar con nosotros el 22 de mayo en el Intercontinental. La única pregunta que te vamos a hacer es, ¿cuál es tu canción favorita de Iron Maiden?
2: Uy, es bien difícil porque me gustan todas, pero hay una en especial que se llama, no sé si se pronuncia así, Access Hit.
1: Aces High.
2: Esa me gusta bastante.
1: Miren, ¿cómo se llama? Para la próxima semana... vamos a hacer la pregunta, ¿quién es el maestro? ¿Quién es el señor? ¿Quién es el doctor? ¿Quién es el licenciado que da las palabras que inician esa canción?
0: Ah, okay. En el en vivo.
1: En el en vivo, ok, en ajá. El en vivo.
0: Uy, pregunta de examen, señores.
1: Pregunta de examen. Es un político muy famoso, ok, histórico. Entonces, usted tiene que saber esa respuesta, ¿ok? Anótela, por favor. Winston Churchill, ¿ok? Winston Churchill es el que da esas palabras y en los conciertos pues, ponen esa frase, ¿verdad? Ese discurso y que lo daba en plena Segunda Guerra Mundial. Anótelo porque esa va, anótela la próxima semana que vamos a hacer examen, ¿verdad? ¿Cuál es privado? No, aquí voy con Moisés Anaya, el profe. Qué lindo, nombre completo, por favor.
2: Edwin Antonio Aguilar.
0: Edwin Antonio Aguilar. Hey, Edwin Krauser, sos, ¿verdad?
2: Edwin, sí, yo soy, Carlito.
0: Sos el fan número uno de Bronco, ¿verdad?
2: Soy fan número uno. Hey, a mí me gusta bastante Bronco.
0: Te llega bastante Bronco.
1: Yeah.
0: Mira, y si tuvieras enfrente al compositor musical de la canción Ya No Estás, ¿qué le dirías?
2: Uy, no, me quedé un maestro, la verdad. Porque, hay una canción, por cierto, que se llama Escúchame. Hey, hombre, esa canción es buenísima.
0: Ahí está el fan número uno de Bronco, muy.
1: No. Un abrazo. Hey, pendientes. Tiene que haber concierto de Bronco, ¿ok? Antes que termine el año. Pendientes de eso, ¿ok? Hey, no nos cuelgues, por favor.
2: Sí,
1: no nos cuelgues,
2: buenísimo.
1: Edwin. No nos cuelgues.
0: No colgues, Edwin.

0: Y tal vez logramos agarrar alguna chica, muy porque no ha llamado ninguna, o al menos...
1: Nos tienen abandonados. Queja formal. Ahorita vamos a mandar una carta a la Asamblea Legislativa. ¿Dónde están las rockeras? ¿Dónde están las metaleras? Pues, si en los conciertos anteriores de los tributos de Iron Maiden, la mitad son chicas.
0: Exacto.
1: Si las chicas le quitan las t-shirts negras de Iron Maiden a los novios, entonces ya sabemos.
0: Eso vamos a preguntar, Moy, ¿cuál camiseta vas a llevar? ¿De cuál disco? ¿De cuál es tu portada favorita?
1: Buen punto.
0: Acordate que Maiden es
1: moda, es fashion.
0: Sí, Maiden.
1: Sí.
0: Ajá. Bueno, 7644-1029, señores. No logra entrar ninguna chica todavía. Hola, buenas tardes.
2: ¿Cómo estamos, Carlito? Muy buenas tardes.
0: ¡Au! ¿Quién habla, amigo?
2: Cristian Ortiz, te saluda, mi hermano.
0: Cristian Ortiz, ok, Cristian.
1: ¿Cómo estás, Cristian? ¿Cómo estuvo tu jueves?
2: Aquí, reventado en el tráfico, poniendo la radio, voy subiendo al carro.
1: Paciencia, amigo, ok.
2: Mire, por eso queremos escuchar rolas de Maiden, nada
1: mire,
2: más.
1: Mire, y si, ¿cómo se me, le decimos que le vamos a dar su entrada de cortesía para los 50 años de Iron Maiden? ¿Le podemos subir el ánimo ahorita que está en el tráfico?
2: Checa, con todos los poderes, pues ya.
1: Vayas tú, vaya. Pero le tenemos que hacer una pregunta.
2: Vale, listo.
1: Díganos, ¿cuál es su canción favorita de Iron Maiden?
2: Preguntas difíciles, este es examen.
1: Este es examen, quick, ya comenzamos.
2: Or be dead.
1: Esta canción en vivo, me atrevería a decir que es de las que más revienta al público. Me atrevería a decir, ¿ok? Sí, profe, nombre completo.
2: Cristian Danilo Ortiz Díaz. Así es.
0: No colgues, por favor, Cristian Danilo.
2: Perfecto.

0: Vale, ahí estaba Big Quick Orbited.
1: Qué rolota. Qué rolón. Es como un camión que viene a toda velocidad. ¿Ah?
0: Exacto.
1: Es un tráiler. Qué lindo. Ey, ese 22, yo no sé ustedes, pero yo estoy emocionado. Son 50 años de Maiden y los tenemos que celebrar. Toda la audiencia del 102.9 presente en el Intercontinental, 22 de mayo. 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Tenemos que ir a rockear con todo. Es todo el legado de Iron Maiden y lo celebraremos con un mega concierto. Este es el tributo de Astral hacia Iron Maiden, que viene en octubre. Si usted no consiguió entradas, pues ahí está su show. Acompáñenos y a cantar, se ha dicho. Vamos con la siguiente persona.
0: Y si consiguió entradas también, hombre. Vamos a calentar motores, ¿verdad? A calentar motores.
1: Ese es el espíritu.
0: Al menos yo quiero estar en el concierto del 5 de octubre con la banda original. Pero también voy a ir el 22, pues, ¿verdad? A calentar motores en el Real Intercontinental.
1: Carlos Emilio, le puedo dar envidia.
0: A ver.
1: Es que ahorita que digo, yo quiero el concierto. Y se le digo que yo estuve ahí con Steve Harris.
0: ¿En serio? ¿Verdad?
1: Sí, pero no aquí en El Salvador, sino que en Costa Rica.
0: ¿En serio?
1: Sí, que cuando fue la primera vez a Costa Rica.
0: Ah, sí, sí, 2008.
1: Fue una excursión, vea, eso
0: 2008, claro.
1: Eso fue excursión, eso fue, vea.
0: Sí.
1: Hay que ir y todo eso. Hasta mi papá llevé, ¿qué tal eso?
0: De verdad.
1: Y daba la casualidad que en el hotel donde estábamos hospedados, también hospedaron a los técnicos.
0: Ajá.
1: La banda no, la banda está en otro lado. Pero Steve Harris, yo creo que le cae mejor los técnicos, creo yo, que los músicos. En serio, porque fue el único de la banda que llegaba al hotel con los técnicos. Entonces, oye, vean, no era a orar y a meditar, sino que era, vean, echarse un parcito. Ah, pues, ya siempre andaban ahí. Buena onda, bien tranquilo, bien tranquilo.
0: Mira, qué bueno.
1: Sí,
0: definitivamente, Harris. La mente maestra ahí en la parte musical de Maiden.
1: Fundador. Esa es otra pregunta para la próxima semana.
0: Sí.
1: ¿Quién fundó a Iron Maiden?
0: Mire, si hay una banda que se le pueden sacar preguntas muy, es Maiden.
1: Si no nos contesta Steve Harris, ni nos llame. Vamos con la siguiente persona.
0: Y hoy hay documental, señores, así que vayan a estudiar Maiden también ahora.
1: Eso.
0: Pues traen el documental. Hola, buenas tardes.
2: Hola, Astral, buenas tardes.
1: Amigo.
2: Rodrigo Ernesto te saluda, hombre.
1: ¿Cómo te llamas?
2: Rodrigo Ernesto.
1: Rodrigo, ¿cómo estás? Feliz jueves.
2: Pues aquí feliz, bueno, venía no tan feliz en el tráfico, pues, pero ahora sí voy feliz porque entró mi llamada y mi esposa la marcó. O sea, que ella es la de la suerte.
1: Pasanos a tu esposa, por favor.
3: Hola,
1: ¿cómo está, esposa?
3: Bien, aquí vamos en el tráfico, pero ya feliz que
1: cayó la llamada. Queremos saber, ¿quién es más fanático de Maiden? ¿Usted o él?
3: Mi esposo.
1: Eso, o sea que a usted le gusta Chayanne y cosas así, la Shakira.
3: Por él he aprendido a escuchar el rock, la verdad.
1: Eso. Carlos Miranda, ¿a dónde están esas esposas? Yo no encuentro ni... ¿Ah?
0: Sí, mira.
1: Rockeras, metaleras, ¿a dónde?
0: ¿Dónde hay?
1: ¿Sí? ¿Ah? ¿No tiene hermana usted, no?
3: Aquí estamos.
1: Amiga, mire, solo prométanos algo. Levanta la mano derecha, amiga.
3: La tengo levantada.
1: Eso. Prometa que nunca le va a botar las t-shirts de Iron Maiden de su esposo. Prométalo.
3: Jamás en la vida.
1: Prométalo.
3: Te lo prometo.
0: Trapeador tampoco.
1: Prometa que no lo va a ocupar de trapeador. Prométalo.
3: Te lo prometo porque yo le ayudé a comprar la entrada para que
1: eso, vaya. Eso. Qué bárbaro. Ese es esposa. Eso. Hoy sí, pásenos de regreso, por favor, a su esposo.
3: Ahorita.
1: Eso.
2: Hola.
1: Amigo. Ahí es, amigo.
2: Hola.
1: Ahí es, amigo. No se mueva. Eso.
2: Gracias.
1: Amigo, por favor, la única pregunta que le vamos a hacer es. Bájale a la radio, por favor, porque vea, sí, tenemos feedback ahí. Bájale volumen a la radio, por favor.
2: Ahorita le bajé.
1: Eso, ¿ya?
2: Sí.
1: La única pregunta que te vamos a hacer es, amigo, ¿cuál es tu canción favorita de Iron Maiden?
2: Sí, es mero complicado, pero bueno, quizás podríamos decir de que Two Minutes to Midnight.
1: A ver, les voy a explicar
2: la
1: historia.
2: Es que tiene varias que son himnos, Heroes de Dark, Roper.
1: Mire, la relación de Two Minutes to Midnight con Moisecito. Vale. Cuando el canal 12 sale al aire, solo ponían videos. Y era el primer canal que ponía videos de heavy metal. Y este video lo repetían como 10 veces al día. Wow, ahí tenías a Moisecito pegado a la televisión. Ya va a salir, ya va a salir, ya va a salir. Hasta que salía. Y salía Steve Harris con unas medias pegaditas, pegaditas. Y yo decía, algún día me voy a poner esas medias pegadas. No, todavía no lo he logrado. El pelo largo sí lo logré, pero las medias pegaditas, creo que no me van a dar permiso en la casa de poner. Pero Steve Harris le va bien, le va bien. Nombre completo, amigo, nombre completo.
2: Rodrigo Ernesto Bernabé.
0: Ok, Rodrigo Ernesto, no colgues, amigo.

0: Bien, amigos, nos falta todavía una entrada en este día de promoción, este jueves. Así que, Buxos a marcar 7644-1029.
1: Qué bonitos matrimonios se escuchan astral, Carlos Miranda.
0: Sí, ¿eh? Hombre.
1: Matrimonios unidos por el rock y el heavy metal.
0: ¿Qué tal? Claro, imagínate una esposa que te compra tu entrada para un concierto.
1: ¿Qué tal? Eso. Ahí es, amigo, no se mueva.
0: De
1: ahí
0: verdad,
1: es.
0: Que si alguna duda cabe.
1: Pregúntame a mí, ¿cuántas entradas para conciertos me han comprado así novias que yo he tenido o esposas que yo he tenido?
0: Ni en sueños.
1: Ni una, Carlos, mira, ni una. Y ahí el muchacho le compra. Qué bárbaro, felicidades. Qué envidia de la buena. Envidia de la buena.
0: Pero mira, hoy no sé qué ha pasado de verdad con las mujeres, Moy. Desaparecieron.
1: No nos quieren, abandonar.
0: Hoy nos abandonaron.
1: Andan al concierto de Miguel Bosé, te lo he puesto.
0: Sí.
1: Traicioneras.
0: Hoy tocaba Miguel Bosé aquí.
1: Es por eso.
0: Ok. Bueno, vamos al teléfono, otro caballero por acá, Francisco, buenas tardes.
2: Buenas tardes, Carlito. ¿Qué tal, Moisés?
1: Un abrazo, Francisco, ¿cómo estás?
2: Muy bien, alegre que cayó la llamada, al fin.
1: Y nosotros felices de llevarte el 22 de mayo al Intercontinental, ¿te parece?
2: Yeah.
1: Mire, estamos en Semana Buena Onda, tuvo suerte. Ya sí. La próxima semana ya vamos con preguntas.
2: Sí, además que con Maiden hay... mucha tela que cortar.
1: No, y aparte de eso, mire, ya se están moviendo las entradas. Eso significa que el valor va aumentando. Entonces, entre más entradas, ya que ya quedan pocas entradas, pues sí, las preguntas tienen que ir incrementando de dificultad. Pero ahorita, solo por respirar oxígeno, le vamos a dar su entrada, ¿le parece?
2: Excelente.
1: Mire, la única pregunta es, a ver, por favor, ¿cuál es tu canción favorita de Iron Maiden?
2: Que me llega Wasted Years.
1: Uf, a vos y a todo el mundo, ¿eh? Wasted
2: a
1: Years.
2: Sí, me encanta.
1: ¿Qué canción? Carlos Miranda es la canción que más piden.
0: Sí,
1: sí. Llevamos, ¿qué? 4 días de promoción. Y es la que más piden. Esa y The Trooper.
0: Exacto. Sí. Después de Fear of the Dark.
1: Sí, es que Fear of the Dark. Sí, esa es el himno. Pero las otras dos son esas. Nombre completo, amigo.
2: Francisco Javier Oviedo Villalta.
0: Ok, Francisco Javier, no colgues, por favor.
2: Okay.

0: Bueno, Moy, ahí vamos cerrando.
1: Lo hemos logrado, lo hemos logrado. Una tarde más donde regalamos entradas de cortesía. Y la gente ganadora, venga a traer su entrada, es una entrada física, una entrada individual. Cuando venga, por favor, revise en qué mesa está su entrada de cortesía. Capaz va a ser la C7, la D14. Usted revise en qué mesa está y las demás entradas, las de su esposa, las de sus amigos, los amigotes. Usted ya sabe, esas cómprelas en Smart Ticket en esa mesa. Así de esa manera están juntos y pasan una noche increíble. Muchas gracias. Tenemos la mejor audiencia de todo el día, el 102.9, la estación del rock. En la mañana lo dijimos. Revise, por favor, qué otra radio se dé el lujo de tener al menos un concierto al mes con más de 1,000 personas. Solo esta, solamente Astral, la estación del rock. Un abrazo a todos, larga vida al rock.
0: Larga vida, Moy. Nos quedamos con una buena balada de la época de Paul Di'Anno. Aquí está Strange World.